0: Esto es para todas las mujeres que están en OnlyFans, moviendo el culiacán.
1: Mueve el culiacán, mueve el culiacán, mueve el culiacán, mueve el culiacán, mueve el culiacán, mueve el culiacán. En el mundo entero están moviendo el culiacán.